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1: Yo creo en muchas cosas que no he visto. Y ustedes también, lo sé. No se puede negar la existencia de algo palpado, por más etéreo que sea. No hace falta exhibir una prueba de decencia de aquello que es tan verdadero. El único gesto es creer o no. Algunas veces hasta creer llorando. Se trata de un tema incompleto porque le falta respuesta. Respuesta que alguno de ustedes quizás le pueda dar. Es un tema en Technicolor para hacer algo útil del

Y con el aplauso de ustedes, recibamos a Luigi Texidor.

0: Gracias, gracias. 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

0: 8:18.
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0: 9:08.
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0: 10 y 4 minutos. 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

0: 10 y 59 minutos.
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0: 11:58.
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Muchas gracias. Bueno, a medida que hemos venido haciendo discos y cantando, yo me he especializado en cantar cosas que a los hombres les da trabajo decir. Sobre todo nosotros los hombres latinos, que nos creemos que somos los cheches de la película, tú sabes. Y entonces nosotros ponemos en música cosas que, bueno, que a los hombres les da trabajo decir. Vivir sin ella. Me volvieron a hablar de ella. Tiene un amigo. Y lloriqueo. Sí, señor. El asunto es que nosotros nos hemos especializado en ese tipo de canción. Y esta canción en especial es una de las canciones que a mí más me gusta cantar, porque pone en música una de las cosas más difíciles que hay en el mundo, que es pedir perdón.

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0: Una y 50 minutos.
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0: 5:30.
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4: 7:01. 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
5: Muy buenos días para nuestra amable audiencia de Voces del Pacífico 106.6, la emisora que lo tiene todo. Qué rico. Hoy es domingo, día del Señor. Día para estar con ustedes en casitas, rodeado del cariño de todos. Algunos madrugan, otros no madrugan. Eso está bien. Tomándose el tinto y escuchando la programación de Voces del Pacífico. La dirección es de Elber Regifo Micolta. Hoy estamos con el compañero Luis Enrique Pérez Forero. Yo soy Neftalí Henao Sierra. Y la línea 314-572-9143. Para estar con ustedes en esta mañana, hoy 2 de agosto del año 2026. Ya pasamos de la mitad del año y estamos en agosto. No demora. El siguiente mes es breve y se acabó esto. Luis Enrique, bienvenido.
6: Buenos días, profe. Buenos días a la amable audiencia. Darle primero que todo gracias al Dios Todopoderoso por darnos la oportunidad de estar un nuevo día aquí frente a los micrófonos llevándole la mejor programación de estas emisoras Voces del Pacífico. Un poquito trasnochado, profe, porque anoche fue noche de 15 años y habían fiestas por todo lado, por allá por donde yo vivo. Así que desde imaginar la bulla, tanto de la música como de los muchachos. Pero rico que celebren. Sí, 15 años. Pero pues que celebren dentro.
5: Sanos.
6: No, sí, se pueden disfrutar la bulla y todo, sí. Pero pues sin pelea ni nada de eso. Hasta ahorita iba todo muy bien, gracias a Dios, hasta la hora que me vine. No sé hasta qué hora seguirán tomando.
5: Enrique, no tanto las peleas, sí, que no haya peleas, pero también que ojalá la gente fuera como moderada y saber cómo viven. Y de acuerdo a cómo viven, hacen la fiesta. Nah. Pero no, lo que uno ve es que la gente le hace los 15 años a la niña y se endeudan Y eso, mejor dicho, pasan trabajo porque esas comidas carísimas, esa bebida carísima, eso todo carísimo, como por mostrar que estoy bien, pero yo no estoy bien.
6: Yo me vi un video, profe. Me vi un video de una cuestión así de unos 15 años de una niña y la mamá como loca, sí, que el vestido y la fiesta en el club, habían separado un local para hacer la rumba y el pastel y la comida. Y el marido la volteó, mira, le dijo, si lo va a pagar usted, hágalo. Pero de mi bolsillo no va a salir un peso para eso. Sí. Esa plata prefiero invertirla en un lote para mi hija. O de pronto le pago un viaje para que vaya y conozca por allá, claro, un tour. Pero yo no voy a pagar plata para una fiesta para que después de que salgan de la fiesta salgan
5: hablando de uno que queda comida
6: criticando mal. Criticando el vestido de la niña.
5: Ah, comida estaba ahumada.
6: Sí, que la comida quedó mal.
5: Quedó mal, sí.
6: Y repono yo en regalo. Bueno.
5: No, ya no llevan regalo.
6: Pero, no, ahorita ya, lluvia ya, sobre.
5: El sobre. Sí.
6: Yo compré una resma de sobre para llevar. Sí, como es lluvia de sobre, pues hay que llevar. Pero pues cada cual piensa, ¿no? Que solamente se cumple una sola vez 15 años. Pero y, como decía un amigo mío, para la mujer, ¿y cuando los hombres cumplen 15 años qué?
5: Nada. ¡Nada! Pero es que mire que usted lo dijo, Luis Enrique, y qué bueno que una niña cuando cumple 15 años, hombre, yo le pague un tour, que vaya y conozca por allá otros países.
6: Sí, hay tours en tanto terrestres, como en cruceros.
5: Sí, lógico, lejos.
6: Y no solamente a ella sola, es un grupo porque hacen celebración de los 15 y van bastante niñas.
5: Son como 10, 15, 20, 30 niñas que están yendo. Y entonces qué bueno conocerse con otras personas, qué bueno.
6: Exacto, y van acompañadas del papá y la mamá.
5: Pero no, él dijo que no, que el crucero. Y ella dijo que no, que la fiesta. Porque ella dijo, yo tengo mis amigas. Mm. Y mis amigas tienen... Quieren que yo haga la fiesta bien chévere, bien rica, porque eso, el asiento que colocan ahí, muchas veces es un asiento lógico, común y corriente, pero adornadito, pero otra vez es un asiento bien especial, y el alquiler de ese asiento vale un poco de plata, ¿vio?
6: El asiento y los adornos.
5: Todo.
6: ¿Para qué? Pues, ay no, esa comida estuvo muy fea. ¿Sí viste el vestido de la muchacha? Ay, está como muy simplecito.
5: Lucho,
6: ¿será que habrá alguna vez en alguna parte, no solamente en unos 15, en cualquier fiesta, que la gente no salga criticando?
5: Claro, critican. Pero mire que me preguntaba alguien, profe, ¿por qué cuando alguien está cumpliendo años y está celebrando y tiene una cerveza en la mano y le toman la fotografía, no sale la cerveza y lo que sale es una botella de whisky?
6: Ah, no, que ahorita se puede cambiar.
5: No, ahorita pueden la fotografía hacer... no sale la botella de cerveza, pueden hacer sino la botella de whisky.
6: Se puede hacer Photoshop, bro.
5: Ah, claro.
6: Cambiamos la de cerveza por una de Buchanan.
5: Sí, no, es muy bueno celebrar, pero también...
6: Pero mesuradamente,
5: pero
6: sí.
5: Pero seamos realistas. Cuando se puede celebrar, se celebra. Hay momentos que no se puede. Porque la situación es, hoy la situación está difícil para todos. Y entonces, pues, sí, mi niña, yo la quiero y es una sola vez 15 años. Bueno, pero mire que usted lo dijo. ¿Por qué a la niña le celebramos los 15 años y al niño no?
6: ¿Él no es señorito? Porque los 15 años se celebran porque pasa de niña a adolescente y es señorita. Y nosotros no, nosotros los hombres, que hemos hombres de una vez.
5: Y las que somos más a los 13 años.
6: Yo no me imagino uno vestido de rosa, ah no, de rosado no, de azulito cielo.
5: Lucho, ¿y las que somos más a los 13 años?
6: ¿Las que somos más a los 13 años?
5: No se lo celebran.
6: Yo por ahí vi a una fulana que le celebraron los 15 y ya tenía un hijo.
5: Sí. Lo que pasa es que, a ver, yo no sé...
6: No, lo importante aquí, profe, es lo que usted acaba de decir ahorita. Dentro de mis posibilidades, celebrar.
5: Claro, lo que yo puedo.
6: Si no tengo, no tengo, porque está...
5: ¿Cómo me he visto? Si estoy bien, compro la camisa de 150, compro el pantalón de 200, mis zapatos también de 300 y me he visto bien, porque yo tengo. Hombre, pero es que si no tengo, me pongo mi babucha.
6: No, lógico. Es que, o sea, como decía mi mamá, el problema no es que coma arroz con huevo. El problema es que se acostumbre. ¿Entiende? Sí. Usted puede ser, también me decía, usted puede ser pobre, pero los parches y la ropa tienen que estar limpia. Usted no puede andar todo andrajoso. Entonces, dentro de sus posibilidades, celébrenle los cumpleaños a su perro. O celébreselos usted. ¿Sí? Bueno, nos sentamos en la casa, hacemos una comidita simple. O los invito a un pastelito, lo que se pueda dentro de su este económico, hágalo. Pero no se ponga a endeudarse para que después de los 15 de la hija o el cumpleaños de la esposa o el aniversario, lo que sea que van a celebrar, al otro día esté, ay, ahorita cómo pago todo esto. Uh-huh.
5: Con dolor de cabeza.
6: Sí, y empeñé tal cosa, sí, y empeñé la otra.
5: Estoy endeudada, no puedo salir.
6: No. Eso es solamente por aparentar.
5: Por aparentar, sí.
6: Si usted quiere, usted no necesita una fiesta bien suntuosa para celebrar unos cumpleaños más de vida. Dele gracias a Dios. Celebre la forma que usted quiera celebrarlo, siempre y cuando su bolsillo le aguante eso que quiera celebrar. Sin necesidad de endeudarse a usted ni endeudar a su familia.
5: En el tiempo de antes, Luis Enrique, llamó a la audiencia, de pronto las fiesticas o esas fiestas así se hacían con un poco de gente, con mucha gente. Hoy, debido a lo que vivimos, se invitan únicamente la familia y los amigos más allegados.
6: Sí, señor.
5: No se invita ese poco de gente como...
6: Como antes, que eso llenaban la cuadra, ¿no?
5: Sí, llenaban la cuadra. Sí. Es que yo recuerdo, yo fui una fiesta.
6: Y como decía un amigo mío, prefiero alquilar la caseta de Acción Comunal o un local por allá que hacer la fiesta de mi casa, porque después me toca recoger todo ese mugrero que deja la gente ahí.
5: Sí.
6: Botellas, cajas de comida, vómito, mejor dicho. No, más bien, sale mejor alquilar un local.
5: Claro que sí, esas fiestas así a veces traen consecuencias. Y yo fui a una fiesta alguna vez hace muchos años cuando estaba estudiando en el Pascual. Se casaba una compañera y eso estaba lleno, no solamente la casa, sino la cuadra, como usted dijo.
6: Parecía verbena eso.
5: Sí, eso parecía verbena. Y entonces, yo no sé, allá como que los asientos no alcanzaban, porque imagínese, poco gente, era casi todo el mundo parado. Comenzó a preguntar uno, a usted, ¿quién lo invitó? Señor, tenga la amabilidad, ¿quién lo invitó? ¿No? Que, sí, que tenían su lista. Porque cuando hacen esas cosas, hacen una lista de los invitados. Ah, sí, aquí está en la lista. ¿Cómo llama? ¿Usted quién lo invitó? No, que no, yo vine con él. No, que yo vine con él.
6: A mí me trajeron.
5: Ahora, yo también tengo que ser prudente. Y si a mí me invitan a unos 15 años o lo que sea, y tengo un amigo que lo puedo llevar, bueno, lo puedo llevar, pero llevar 3, 4, 5...
6: No.
5: No, hay gente, mire, así. Lleva un combo.
6: Yo estuve en unos 15 en el... ¿Cómo se llama? En el Club de Puertos.
5: Club de Puertos.
6: Cuando el Club de Puertos estaba en todo su auge.
5: Está volviendo nuevamente a su auge porque lo están arreglando, bueno, lo están... bueno, qué bien por el Club de Puertos.
6: Hemos llegado al Club de Puertos. La muchacha, como me conocía y conocía a los amigos míos y ella nos conocía a todos, entonces colocó Luis Enrique Pérez y no me acuerdo si eran 4, 7, 8 personas más.
5: ¡Ay, Dios mío!
6: ¿Sí?
5: El montón.
6: Ahí en la tarjeta lo colocó. Y nos fuimos llegando nosotros la gallada, pues, de los más llegados a la familia de ella. Estábamos en la rumba, eso era con orquesta. Y estábamos en lo mejor.
5: Así.
6: Cuando el señor volteó a mirar, no le cabía un alma a ese club, yo, manito.
5: Claro.
6: La gente ya estaba hasta alrededor de la piscina, por allá. Y me dijo, mija, le preguntó a la hija que se había invitado. Me dijo, no, papá, yo aquí hay gente que yo no conozco. Y el señor paró la música.
5: Claro, sí, es que ocurrió varias veces.
6: Paró la música y dijo, las personas que yo invité a la fiesta tienen una tarjeta y esa tarjeta da con cada de las mesas que hay aquí dentro del...
5: Y por favor, la tarjeta.
6: Tengan la tarjeta en mano los que están invitados a la fiesta.
5: Sí, señor.
6: Y comenzó mi tío, usted, sí, yo vengo, bueno, para allá. Los que no salieron con nada, me dan el favor y me desocupan.
5: Claro, claro.
6: Ay, pero
5: claro.
6: Me desocupan.
5: Es que hay gente que le gusta perseguir fiestas.
6: ¿Y sabe qué es lo maluco? Nosotros no, porque nosotros estamos invitados a la fiesta, pero es muy maluco ver que yo, por dar un ejemplo, que yo que estoy invitado, yo llegué con mi tarjeta que decía Lucho solo, y llegué con 5 más, y resulta que Lucho se quedó y los otros 4 de vuelta.
5: todo, es que todo se agota, todo se agota. El licor, hasta el agua se agota. Y hay,
6: hasta pues, la paciencia.
5: La paciencia se agota.
6: No, y con poco gente no iba a alcanzar la comida yo, amigo.
5: No, es que la verdad la comida no alcanza. Y verdad, qué bueno que tenemos cuando nos han informado que el Club de Puertos lo están arreglando, lo están remodelando, le están haciendo trabajos. Hay un grupo de señores de Puertos que están en esa actividad y hay que colaborar. Parece ser que pronto lo van a poner al servicio de la comunidad, por como anteriormente cuando hacían esos eventos, esas reuniones, esas fiestas.
6: Bingo,
5: la verdad es que le deseamos suerte.
6: Sí, señor, ojalá y vuelva otra vez a tener ese auge que tuvo en los 80, anteriormente. En los
5: 90. Sí, lo que pasa es que parece ser que están como estudiando y mirando a ver si en la remodelación entran las piscinas.
6: Porque nomás había una.
5: Como que había una o dos.
6: Una nomás. Cuando yo fui a esa había
5: sí,
6: una.
5: Una sola. Pero era grande.
6: Sí, era la grande.
5: Era grande. Sí, ellos que miren si conviene. Porque también ocurrió que algunos que estaban sabrosos terminaban en el agua.
6: Sí.
5: Entonces se está analizando eso de mirar si
6: enmallar
5: organizan
6: la enmallar pica. Alrededor de la piscina.
5: Claro, hay que enmallar porque uno contento, ¿ya?
6: Vea, se le perdieron los papeles al señor Caled Mosquera Ramírez. Esto fue el día 31 de julio, en la jornada de la noche, en el Cerdón de la Independencia, donde recuerda que los tuve en la mano por última vez. Así que si alguien ha encontrado los papeles del señor Caled Mosquera Ramírez, puede llamarlo al 318-677-8636 o al 317-142-2980. O si no, puede traerlo aquí a la emisora. Con mucho gusto nosotros nos comunicamos con el señor Caled Mosquera Ramírez para que le devuelvan sus documentos. Dice el señor que es una billetera de color café en cuero.

0: nosotros darle el teléfono del señor Caleb para que comunique con él.
1: ¿Cómo le parece que ahora que venía para la emisora, pues me pasó algo, ya que usted dice de pérdida, se me perdieron unas llaves, una llave, las otras dos aparecieron en el pie, en el zapato. Y también se me cayó, tenía el bolsillo un rotico y por ahí se fue todo, una moneda de 1,000 y dos de 500 y una de 200. La de 200 quedó en el bolsillo, lo otro se fue. Oiga, cómo vaina. En lugar de quedar la de 1,000 o la de 500, quedó la de 200.
2: Esa es la vida de uno.
1: Qué bien.
2: Siempre
1: qué bien,
2: se pierde bien. Lo más caro y lo más barato.
1: Claro que sí. Pero hay algo muy importante, Luis Enrique, y además la audiencia es que le demos gracias a Dios porque estamos bien, estamos aliviados, estamos contentos, no hay dificultades. Bueno, hay dificultades, pero son moderadas, no tantas, porque es que a algunos les pasan muchas cosas, a otros les pasan menos y a otros como que no les pasa nada.
2: A todos nos pasa algo, sino que cada cual le da la importancia que debe darle a lo que le pasa, profe. Hay cosas graves y hay gente que dice, no, pues sí, pero esto se arregla. Y hay gente que se echa, ay, mire qué me pasó esto. Y hay personas que le puede estar pasando lo más grave y usted lo ve tranquilo porque sabe, sí, que señor, eso tiene solución.
1: Y entonces cuando usted dice a esa gente que está así como teniendo problemas por la mañana, al mediodía y por la tarde y bota las llaves y bota la moneda, dice, y que yo estoy salado. Dice que yo estoy salado.
2: Salado. Unos bañitos con jabón rey allá en
1: esa
2: allá en el bajo.
1: Sí, señor. Jabón rey y el jabón de la tierra. Y para que ustedes vean que el mejor jabón para uno bañarse es el jabón azul. ¿Cómo le llaman, Luis Enrique?
2: Jabón rey.
1: Sí, jabón rey.
2: Y hay uno que es café, que es jabón de tierra.
1: Jabón de la tierra, sí señor, qué bueno.
2: Eso le quita toda la sal que tengo yo, amigo.
1: Bueno, démosle gracias a Dios, esta mañana alegre, una mañana rica. Hoy vamos a colocar unos boleros, baladas, música popular. ¿Cómo le parece que cuando sea el momento, fueron a mi casa y hasta me llamaron varias veces para preguntarme por un disco, un tema que solo lo tenemos nosotros?
2: ¿Cuál? ¿Turura y la mía?
1: No, Turura y la mía no fue. Me decían, me lo cantaron y pues lógico, pues yo tal vez desde un comienzo ese tema, yo traje unos temas ahí llegó ese, se llama Fiesta en el Mira.
2: Fiesta en el Mira, ah ya.
1: Jesús Ricardino, es que hoy ya quería acabar con la fiestica.
2: Sí.
1: Ay hombre, papá, déjeme ya nará que yo cuando venga, le vengo trayendo su bananito para el pusandao. Anda pues. Pero como me vengáis con el cuento de que te hayas ahogado,
2: te mato.
1: Bueno, pues.
3: Señor, haz de mí un instrumento de tu paz. Que donde quiera que haya odio, yo ponga amor. Donde haya ofensa, yo ponga perdón. Donde haya duda, yo ponga fe. Donde haya error, yo ponga tu verdad. Donde haya tinieblas, yo ponga luz. Donde haya discordia, yo ponga unión. Donde haya desesperación, yo ponga esperanza. Donde haya tristeza, ponga yo alegría. Concédeme, Señor, la gracia de no buscar tanto ser amado como amar, ser comprendido como comprender, ser consolado como consolar, porque dando es como recibimos, perdonando es como somos perdonados, y muriendo en ti es como nacemos a la vida eterna.
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0: 7:30.
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0: 7:44 minutos de la mañana.
1: Sí, señor, 7:44 minutos en Voces del Pacífico, la emisora que lo tiene todo. Nos llaman, Luis Enrique, y nos dicen que la comunidad del sector del barrio El Cristal, donde queda el polideportivo, que al parecer hubo un evento ahí y colocaron una carpa, unas carpas, y no las han quitado. Pues debiera haber cuando piden permiso para eso, debe de haber un tiempo para que desocupen.
0: No es solo eso, profe. Si usted pide el alquiler de unas carpas por 12 horas, a las 12 horas completadas el dueño de carpa va por ella.
1: Pero, raro, porque dicen que tiene como una semana o más de estar esas, de que fue el evento y de estar las carpas ahí y no han ido por ellas.
0: Pues si no tienen dueño, que la recojan ni la utilicen para ellos, profe. Porque si llevan una semana ahí y no la ha recogido nadie, quiere decir que uno no tiene dueño.
1: Qué vaina. Es bueno que cuando hagamos un evento, pues dejemos las cosas como estaban. Eso es bueno. Cuando recuerda que los viejos les digo, sí, le presto, pero deja como estaba.
0: Sí, señor. Yo le presto, pero me cuida,
1: sí,
0: y me lo entrega a tiempo. No, que no me va a tocar ir a Bocasa a pedirle lo mío.
1: Sí, señor. Para hoy se organizó un evento, Luis Enrique, llamarle audiencia, un ciclopaseo por el sector. Se están reuniendo en el barrio El Triunfo, pero nos dicen que casi no ha llegado gente. Un evento que es patrocinado por el INDER. Entonces parece ser que se pronto no hubo comunicación para que la gente asistiera y son muy pocos los que han llegado. Qué bueno que llegue la gente al ciclopaseo. Parece que van para el Dagua, algo así.
0: ¿Van por acá, por la carretera vía?
1: Sí. ¿Ciclopaseo?
0: Bueno, ojalá y lo hagan dentro del...
1: ¿Orden?
0: Del orden que se necesita y que vaya mucha gente.
1: ¿Sí? Claro, bueno, que sí, es bueno.
0: Ciclopaseos son buenos.
1: Es bueno, sí.
0: Y para este lado, que casi no funciona tanto carro como en la otra vía, que está bien complicada, pues... Bueno, que lleguen hasta Zabaleta, Agua Clara.
1: No, ya está muy lejos, hasta el agua nomás, ¿oyó?
0: Profe, estos muchachos de ahora no son como los de mi época.
1: Sí.
0: Que hacíamos una caminata, o hacían, por ejemplo, así como esa del Inder, una caminata. Y el que quería iba en patines o en bicicleta y la gente a pie. Y salíamos desde la telestación.
1: Sí.
0: Y hasta el retén. Y en el retén cada cual cogía para el lado que quisiera. Y si quería coger carro, cogía carro y no seguía a pie. Hasta Córdoba o hasta Zabaleta. Y iba y nadaba y volvíamos y no había problema.
1: Sí, había una como una costumbre que la gente... íbamos al Dagua. Yo siempre viví en la Independencia. Y íbamos y regresábamos. Pero pues la verdad es que con el paso de los años como que va pesando la grasa en el cuerpo.
0: No, pero es que hay gente que... está limpiada y tampoco. Hay gente flaca y no le gusta caminar mucho. Y esas camionetas son buenas porque, miren, uno lástima que aquí no sea como en otras partes del país, digo yo, así como este pechito que ha caminado por cierta parte, que usted iba caminando y aquí estaba el árbol de naranja, y si bajaba usted una naranja, más allá adelante estaba el de guayaba.
1: El de mango. Sí, no, ¿sí? Es que por allá, pues, en el interior es así. Hay esa naturaleza como que los premia y esos árboles dan frutos.
0: Bastante.
1: Los de nosotros como que no dan frutos.
0: Sobre todo el mango.
1: Mango muy rico, eso por allá, por Palmira.
0: Mango mariquiteño.
1: Sí, no, esos mangos son están en la calle. No,
0: la rama que sobresale de la casa a la calle está
1: sí,
0: en peligro.
1: Bueno, señor, déjeme que están en sintonía por aquí algunos amigos, como los amigos de Chile. Doña Lorena, su hija, también en Brasil, Albanelli, está en sintonía. María Ignacia Benítez de San Martín, don Humberto San Martín, la familia San Martín Benítez, ahí por las Américas. El amigo Jefferson Valencia y familia por el barrio Brisas del Mar.
0: También Nancy Mosquera y Jimison Caicedo en Ciudadela Confamar.
1: Sí, señor.
0: Están reportando sintonía.
1: Sofía Valencia, su esposo, el profe Pacho, como también las hermanas Valencia, María Sofía, María Leonisa, Mariela y Yolanda en sintonía de voces.
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1: La hora 8 en punto. 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

0: 8:11 minutos de la mañana.
1: Qué bien, 8 de la mañana, 11 minutos. Están en sintonía doña Judy Álvarez, doña la profe Dora Elisa Díaz Figueroa, sus hijos, la doctora Esperanza, al igual que su hijo, Dalmiro Vanguera y familia en sintonía, el amigo José Mosquera, allá por el sector del barrio de la Transformación, don José Dorado en sintonía, María Teresa Rincón, hermana de Frei Rincón, y su hija Lina en sintonía, Joaquín Orobio Bastidas, el amigo secretario de Educación, y familia, su esposa, sus hijos, sus nietos. También, por aquí aparece la amiga Chepa en sintonía, Jesús María Angulo y familia, ahí por el cristal, escuchando la programación de Voces del Pacífico. Estamos saludando a doña Janet Biafara, quien está en sintonía, y le estamos enviando nuestro sentimiento de pesar por el fallecimiento de su señora madre. En estos días falleció la mamá de doña Janet Biafara. Nos contaba muy triste la partida de su mamá, y la verdad es que cuánto lo sentimos. La verdad es que sí, duele la partida de un familiar, especialmente cuando es la madre. La mamá ocupa en cada uno de nosotros un lugar muy especial, y la verdad es que su partida casi siempre nos causa muchos efectos porque nos hace mucha falta.
2: ¡Sí!

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0: 8:24 minutos de la mañana.
1: Qué bien, 8:24 minutos. Saúl nos entregó un tema bien rico, bien chévere. Es el amor de verdad. ¿Será que hay amor de verdad y amor de mentira? ¿O amor de no verdad?
0: Amor de verdad. Todo depende del cristal con que se mire.
1: Yo te quiero de verdad.
0: No, pero es que eso no se dice, eso se demuestra. Los sentimientos no son de palabras.
1: Hay cosas, sí, hay cosas que... Sí.
0: Los sentimientos no son de palabras, son de demostración. Cuando usted ama a alguien, quiere a alguien, estima a alguien, usted se lo demuestra con frases, con detalles, con su apoyo incondicional cuando él lo necesita.
1: Sí.
0: Y eso demuestra que usted es amigo, es familia, es esposo, es padre, es amigo, con esas demostraciones de amor que siente por esa persona.
1: Recuerda el caso de cuando murió Juancho Royce, ¿recuerda?
0: No.
1: Cuando murió Juancho Royce, Diomedes no fue al entierro.
0: ¿No?
1: No fue.
0: Ni que eran compitas, pues.
1: Para que vea, pues ya. No fue. Y entonces sacó después un tema. Que el dolor que él tenía por él, no lo dejó ir. Pero es que también puede ser así, ¿verdad?
0: Sí, mire que eso es verdad, porque yo en estos días me pasó lo mismo. El día que, ¿se acuerda lo de la muerte de la mamá del amigo mío?
1: Sí, ya, el domingo.
0: Sí, me sentía así. Me dolía mucho la pérdida de la mamá del amigo mío, que no me sentía con cara de verle la cara a él. Uh-huh. O sea, y verdad, fue un encuentro bastante triste, pero muy bonito al mismo tiempo, abrazar a mi amigo y...
1: Claro que sí. No, mire que eso de Diomedes fue eso criticado, todo el mundo hablaba que ay, que son buenos amigos, el acordeonero, no sé qué, no sé qué, no sé qué, no sé qué, no sé qué. Y él dijo, no, pues yo no fui porque...
0: El dolor era demasiado,
1: yo lo quiero mucho, el dolor era muy grande, ya, y de pronto no me iba...
0: A contenerse.
1: Sí, porque hay veces las reacciones son fuertes.
0: Sí.
1: Son fuertes, entonces... Y así pasa. Qué bueno tener buenos amigos. Déjeme decirle que por aquí están en sintonía Marisa y Jessica, también María Elena Jaramillo y familia. Doña Teresa Estacio en la Gran Colombiana, al igual que su hijo Iván Darío. También doña Claudia y familia, ahí por el sector del barrio Gran Colombiana. Ana Beatriz Hurtado Rodríguez y la doctora... su hija, la doctora, en sintonía de voces, allá por Casa Verde. También Ana Suárez en sintonía. Edilia Beatriz Estacio Rodríguez en sintonía. También el amigo Benito Ocoró y la prima Mary, allá por el sector del barrio La Gran Colombiana. Nuevamente un abrazo para doña Janet Biafara, ahí por la Independencia. Y doña Susana, de la Notaría Tercera, en sintonía de voces, ella vive por el barrio 6 de enero.

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0: 8:45 minutos de la mañana en Voces del Pacífico.
1: Sí, señor, por tanta ausencia te sigo esperando. Por tanta ausencia te sigo esperando. Oiga, esperando al que no va a llegar. Oiga, el que espera y espera.
2: Esperando se queda.
1: Esperando se queda. Oiga, pero Héctor Lavoe le pegó, pero bien, bien, bien. El otro también le pegó bien. Enrique Castillo y Soleil López en las Américas están celebrando 21 años de estar unidos. Qué bien por eso. Felicitaciones, amigo Enrique y amiga Soleil, por tener tanta paciencia el uno con el otro. Porque es que hoy la gente se separan rápido.
3: Sí.
1: Viven una semana, un mes, dos meses, un año, 5 años, 10 años y ya. No se sé, acabó el amor.
0: Pero yo no sé, pero a algunas parejas en esta época, no sé, antes, el firmar un papel o el dar el sí es como matar el amor. Y se demora más en dar el sí en la iglesia o firmar en la registraduría que en divorciarse.
1: Oiga, por ahí vi una cosa graciosa y fue que se casaron. Y él compró cama, nevera, estufa, licuadora, muebles, compró de todo. Y como a los 2 meses se separaron, ¿quién se lleva las cosas?
0: Yo por mitad, manito.
1: ¿Por mitad?
0: Sí, todo es por mitad.
1: ¿Qué compró usted? ¿Qué compró usted?
0: No, pero si todo eso fue dado de regalo en la boda.
1: No, nevera no regalan en boda.
0: ¿Qué cómo, profe?
1: ¿Sí? ¿Regalan?
0: Ahorita las bodas son así.
1: ¿Ah, sí?
0: Te lleva el electrodoméstico para los que están recién casados.
1: No.
0: ¿Usted no ha visto el chiste?
1: ¿Cómo que va a vivir con lo que yo le doy?
0: ¿Usted no ha visto el chiste de Peter Albeiro?
1: ¿Cuál es que es?
0: Que lo invitaron a un matrimonio y él se olvidó. Y hasta que encontró la tarjeta y cuando llegó al almacén donde supuestamente estaban, había que ir por los regalos para los novios, lo único que quedaba era un televisor de 60 pulgadas.
1: Lo grandote.
0: Y el tipo, y no hay nada, no, lo único que queda es el televisor. Y el tipo compró un televisor. ¿A cuántas cuotas para pagarlo? 36.
1: ¡Ay, Dios santo!
0: Dijo que ni se lo envolvieran en papel regalo para chicanearlo allá en la fiesta. Y lo llevó y se sentó al lado del televisor y le puso la mano encima. Y todo el mundo lo miraba de Luque.
1: Eso es grande.
0: Mira el que le tocó el televisor y se burlaban de él.
1: Claro, hombre.
0: Como a los 3-4 meses se encontró con el que se había casado. ¿Y qué hubo, mijo? ¿Cómo le va en su vida de matrimonio? Me separé. ¿Qué cómo?
1: ¿Y el televisor?
0: Y el man pensando por dentro. Y yo que todavía no he terminado de pagar.
1: 36 cuotas.
0: Sí, manito, por favor. Por lo menos dure 3 años en el matrimonio.
1: No, la verdad es que... porque es que hubo el problema que ella dijo que se iba, que no lo quería más.
0: Pero que ahí no termina el cuento. Es que, manito, y los electrodomésticos, y el televisor que le regalaron, el man no dijo que había sido él, sino que, y el televisor que le regalaron, que no, déjalo que en la primer pelea llegó y cogió lo desbarató con un martillo.
1: Claro, como lo que nada nos cuesta, volvamos a los fiestas.
0: Así que imagínese pues el dolor de va a terminar de pagar un televisor que nunca usó, que está dañado.
1: No, y bien caro, bien caro.
0: Ah, bueno. No, yo, o sea, hay personas que yo no sé, viven felices 10, 15 años y apenas les da por casarse, hasta ahí llegó todo. No sé qué tendrá eso, pero vivir en pareja es bonito, profe. Compartir con alguien es bonito.
1: Claro,
0: es rico. Llegar usted a la casa y ver que hay alguien esperando.
1: Uno habla con el otro.
0: Y sentarse a hablar del cómo eso le fue el día a día y todo
1: eso. De estar mudo en la casa es horrible.
0: Otra que se divorció, ¿sabe por qué? Porque la mujer fue y se le quejó. Y que, ay, tengo las manos llenas de astillas de tanto utilizar la escoba.
1: De tanto barrer.
0: Y llegó y le dijo, pues llame un Uber.
1: ¿Y llame a quién?
0: Llame a un Uber.
1: Ah, carajo, sí, ellos lo hacen.
0: No me entendió el chiste, profe.
1: Sí, pero lo que pasa es que también...
0: ¿Quién la manda está volando en la escoba? Llame un Uber.
1: Ah, ya, sí, ya. 31 de octubre.
0: Bien, pero ella quedándose era porque barría mucho y el otro la cogió por el otro lado y ya. Hasta ahí llegó el matrimonio. Y como dijo el tipo en el chiste, mañana harán sus exequias a cajón cerrado.
1: Oiga, sí, señor. La verdad es que las parejas, ojalá duraran un poquitico más.
0: Sí, bonito, profe. Y cuando a usted se le acabe el amor o de pronto le dé por colocarle los dichosos cachos a su pareja, ya sea hombre o sea mujer, llámelo y hable con él y sepárense antes de embarrarla.
1: Claro que sí.
0: No la vaya a embarrar cuando
1: sin esté. Necesidad de pelear.
0: Sin necesidad de pelear, que queden como buenos amigos, porque antes de tener todo eso que tienen ahorita fueron amigos antes de ser novios.
1: Sí. Pero bueno. Pues lo que pasa es que hoy con tanta cosa que hay, con tanto modernismo, con tanta cosa que aparece, ellas que aparecen constantemente haciendo señas, entonces pues la verdad es que enloquecen al más bobo.
0: Ya, pero bueno. Hay gente que
1: pero no hay que dejarse enloquecer.
0: Hay gente que le gusta así.
1: No hay que dejarse enloquecer.
0: Usted no puede perder su esencia por amor.
1: Claro que sí. Digamos que por acá está, tenemos que el profe Alberto Arboleda, doña Benedicta, la profe, en sintonía, también sus hijos y sus nietos. El amigo, el doctor Ulpiano Riascos, en sintonía. Marta Fanny Vanegas, escuchando los boleros y las baladas. Arturo Castillo y su esposa, aquí arribita, en sintonía. El profe Hernán Angulo y su esposa y familia, en sintonía. Como también Javier Vanegas y familia, en sintonía. Y la amiga Joanny, en el barrio Antonio Nariño.
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0: 9:02 de la mañana, 9:02.
1: Qué bien, 9:02. Vamos a cantar para alegrar el corazón. Oiga, qué bien, hay que cantar para alegrar el corazón, que está muy contento, muy alegre, muy bien. Allá el amigo James Campuzano en la Independencia por la tercera etapa está en sintonía. También la amiga Adriana y William Reina en Houston, Texas. Qué bien. Doña Teresa Estacio, ahí por el sector del barrio La Gran Colombiana, al igual que doña Claudia, su hijo de doña Teresa Iván Darío y los hijos de doña Claudia, María José, Steven y Mónica, y su hermana, la de las arepas, bien ricas y bien sabrosas ahí por el sector del barrio La Gran Colombiana. Eso está muy, pero muy bien. El profe Luis Alfonso Mesa, allá en sintonía. Qué bien. Doña Chilá, su esposa, Edita Mesa de Diego. Gina Mari, la sindicalista. Sandra Lida, la profe de San Vicente. Vivi, la enfermera, ahora en la Universidad del Pacífico. También Luz Edneda, profesora allá en el Chocó, en la Universidad Tecnológica. Su hijo Tocayo, profesor en el Chocó, en una escuela oficial. Y ahí en ese grupo están Papicito, el travieso, como también el popular Basilizo, Boris Ibargüen, en sintonía de Voces del Pacífico, la emisora que lo tiene todo.
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0: 9:15 minutos de la mañana.
1: Qué bien, 9:15 minutos. Martiña, con este tema, hoy daría yo la vida. Cordial saludo para doña Janet Vanguera, ahí en casita, en la Independencia. Estamos acompañando en su dolor por el fallecimiento de su señora madre. Por aquí nos envía una información que dice que por el sencillo fallecimiento de quien en vida se llamó Vitalia Vanguera Carabalí, su esposo Eusebio Biafara Sinisterra, sus hijos Janet, Susan Sterling, María Noris, también están Derwin y Vivian, junto con sus nietos, invitan a familiares y amigos a acompañarlos en unas misas a llevarse a cabo de la siguiente manera. Dice que el martes 4, en el Cementerio Metropolitano del Norte, en la ciudad de Cali, a las 9 de la mañana. El día jueves, en la Capilla Cristo Redentor del barrio Bolívar, en Buenaventura, a las 6 de la tarde. El día sábado, en la Iglesia Cristo Redentor del barrio Bolívar, a las 6 de la tarde. Y el día lunes 10, para liturgia en su residencia del barrio Bolívar, a las 7 de la noche. Por la asistencia y oraciones expresan agradecimientos.

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0: 9:39 minutos de la mañana.
1: Bien, 9:39 minutos en Voces de El Pacífico, la emisora que lo tiene todo. Por aquí, por Los Pinos, Luis Enrique y amable audiencia, estuvimos de duelo. Falleció una señora moradora acá del sector del barrio de Los Pinos, Diana Valencia. Vivía por la calle principal, enfermó, la semana anterior falleció y se llevaron a cabo las honras fúnebres. Paz en la tumba de esta vecina de aquí del sector del barrio de Los Pinos. Doña Albita y Daniela, escuchando los boleros y las baladas de Voces de El Pacífico. También los amigos del sector del barrio La Independencia, la familia Góngora, la amiga Ventura, el amigo Goyo y familia, también la familia Viera, la familia Carabalí, ahí por el sector del pasaje Los Primos, la familia Angulo, en fin, las familias vecinas del sector del barrio de La Independencia. Cordialísimo saludo.
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día ya no sé, en el 506 y en el 2000 también, que siempre ha habido ladrones, maquiavelos, estafaos, contentos y amargaos, valores y dobles, pero que el siglo XX es un despliegue

0: ¡Qué cosa más terrible! ¿O está fuera de la ley?
1: Un minuto en la mañana.
2: Bien, 10 de la mañana, un minuto. Y ocurre que en esta semana a un amigo se le perdió su cartera con todos sus documentos. Él se llama Hermes Garzón Martínez, conocido como Pitirri. Él es conductor de tractomula y perdió cartera con todos sus documentos. Quien nos encuentre, favor traerlos a los estudios de Voces del Pacífico, la emisora que lo tiene todo. Bien, y por aquí tenemos que por el fallecimiento de la señora Vitalia Vanguera Carabalí, están invitando a sus hijos, sus familiares, a unas misas, a oficiarse así, una misa el martes 4 en el Cementerio Metropolitano del Norte, en la ciudad de Cali, el jueves 6, Iglesia Cristo Redentor del barrio Bolívar, en Buenaventura, a las 6 de la tarde, el sábado 8, Iglesia Cristo Redentor del barrio Bolívar, en Buenaventura, a las 6 de la tarde, y el lunes 10, una paraliturgia en su residencia del barrio Bolívar, a las 7 de la noche. Por la asistencia y oraciones expresan agradecimientos.
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0: todo. Los amigos allá en el Bajo Calima, el amigo José Corozo y los demás en sintonía de voces. También los amigos de Agua Clara, Zabaleta, San Marcos. Esta mañana había un ciclopaseo, no sabemos si al fin el ciclopaseo se llevó a cabo o si la gente llegó o la gente no llegó. Pero la verdad es que lo que se quiere es que la pasemos rico, que la pasemos agradable, que la pasemos chévere y demás. ¿Tiene ahí en el computador, amigo Luis Enrique, algunos oyentes que nos hayan escrito algo o estén reportando sintonía?
1: A ver, yo digo, no. No, hasta ahorita no me ha llegado el nuevo reportaje de...
0: La señora que nos llamó para manifestar que el esposo se le perdieron sus documentos, que él es mulero. Qué bueno fuera que quien los encuentre, favor traerlos a los estudios de Voces del Pacífico, la emisora que lo tiene todo.
1: También para recordarles la primera... de la pérdida de los papeles del señor Caleb Mosquera Ramírez.
0: Bien pueda, Lucho.
1: Eso fue el día 31 de julio, en la jornada de la noche, en el sector de la Independencia. Se le perdieron una cartera, una billetera de color café de cuero, la cual contiene los documentos personales tales como cédula, tarjetas bancarias, carnet de la Universidad del Pacífico, tarjeta del mío, entre otras tarjetas y papeles del negocio deportivo, facturas y otras cosas que solo le interesan a su dueño. Así que el señor Caleb, el que haya encontrado la cartera café con los documentos del señor Caleb Mosquera Ramírez, puede comunicarse con nosotros aquí a Voces del Pacífico y nosotros le estaremos dando el teléfono de la persona dueña de los documentos para que se comunique con él.
0: Sí, hemos tenido conocimiento de que algunas personas que encuentran documentos son muy delicados en el sentido de que los cuidan, los traen a la emisora o preguntan de quién se trata, preguntan quién es, si tienen algún teléfono llaman, pero como también hay informaciones que no sabemos si es cierto o no es cierto, que algunas personas no le dan buen trato a esos papeles que encuentran.
1: Sí, señor, pero acá vea, me dice también otra persona, buenos días, señores de emisora del Pacífico, bendiciones en este domingo, por favor me pueden hacer un servicio social de informar que al señor Hermes Garzón Martínez se le extraviaron los documentos en un trayecto entre el centro al barrio Turbayayala, servicio que prestó en un móvil. Son papeles como la cédula y el pase de conducir y otros papeles que solo le interesan a su dueño. Le rogamos por favor para que le devuelvan los papeles al dueño. No me dan un teléfono, así que la persona que haya encontrado los papeles, los documentos del señor Hermes Garzón Martínez, puede traerlo aquí a la emisora Voces del Pacífico, que aquí haremos lo posible por comunicarnos con el dueño de sus documentos.
0: Claro que sí.
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0: 10:24 minutos de la mañana.
1: Qué bien, 10:24 minutos también para anunciar el fallecimiento de una hermana de nuestro compañero y amigo Nolby Montoya Chen, la señora Marleni Montoya Chen, y el sepelio se llevó a cabo en esta semana que termina en el Cementerio Católico Central. Por la asistencia y oraciones expresan agradecimientos.
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0: 10:31.
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0: 10:57 minutos de la mañana.
1: Qué bien, 10:57 minutos.
0: Tenemos en sintonía al señor Luis Ernesto Maldonado en el barrio Las Américas, ahí con la familia escuchando Voces del Pacífico.
1: Qué bien, también el tema, Amanda Miguel nos entrega un tema bien rico, bien chévere, El Pecado. Y están en sintonía los amigos del sector del Bajo Calima, allá por La Brea, por el kilómetro 9, por Villa Estela, por El Gallinero, por San Isidro, por Seibito, por este sector del río Calima hasta el río San Juan. El amigo José Corozo, líder comunitario de esa región en el Bajo Calima, cordialísimo saludo.

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1: La hora 11 en punto. 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
1: 11:07 minutos de la mañana.
2: Sí, señor. 11 de la mañana, 7 minutos en Voces del Pacífico, la emisora que lo tiene todo. Nelson Neck nos entregó un tema bien, bien rico, escuchado por muchos en aquellos tiempos. Yo también soy sentimental. Y un saludo muy cordial para doña Janet Biafara. Muy triste por el fallecimiento de su señora madre. Sí, por aquí, por el sencillo fallecimiento de la señora Vitalia Vanguera Carabalí, su esposo, don Eusebio Biafara Sinisterra. Sus hijos, Janet, Susan, Sterling, María Noris, como también Derwin y Vivian, al igual que nietos y familiares, están invitando a una misa a oficiarse así. El martes 4 en el Cementerio Metropolitano del Norte, en la ciudad de Cali, a las 9 de la mañana. El día jueves 6 en la Iglesia Cristo Redentor del barrio Bolívar, a las 6 de la tarde. El sábado 8 en la Iglesia Cristo Redentor del barrio Bolívar, a las 6 de la tarde. Y el lunes 10, una paraliturgia en su residencia del barrio Bolívar, en Buenaventura, a las 7 de la noche. Por la asistencia y oraciones expresan agradecimientos.
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0: 11:26 minutos de la mañana.
1: Qué bien, 11:26 minutos en Voces del Pacífico, la emisora que lo tiene todo. El juego de la vida, un tema que hace Daniel Santos con la Sonora Matancera. ¿Cómo le parece a Luis Enrique que tenemos allá? Nos está escuchando doña Albanelli en Brasil, está en sintonía. Ella está en Cuiabá y quiere saludar a sus familiares que están aquí en Buenaventura. Doña Jenny Vanessa Torres, Graciela Torres, Liliana Cristina Torres. Ella dice que es en el barrio La Playita, calle Ley 21. Gracias, profesor. Qué bien. Y también nos dice, y de paso, favor me complace con el disco Amor de Estudiante de Roberto Jordán. Qué bien. Un saludo muy cordial allá para doña Albanelli, amiga nuestra. Siempre está pendiente de todos los espacios de Voces del Pacífico. De lunes a lunes. Escucha todos los espacios. También en Chile tenemos otra una amiga, Lorena Hurtado Rodríguez, también está en sintonía de Voces. ¡Qué bueno!
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0: 11 y 33 minutos.
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1: 12:03.

0: 12:04 p.m.
1: ¡Qué bien! 12 del día, 4 minutos en Voces del Pacífico en este avance de hoy, 2 de agosto del año 2026, con boleros, con baladas y con toda la música romántica. Y ahora pasamos a un espacio bien rico, bien sabroso, bien chévere. Por ahí están cuestionando a mi primo Leonel Zawaski.
2: ¿Por qué?
1: No sé si será verdad o será mentira. Está echando mucha crema. Ya, y que está blanqueando.
2: Se llama vitiligo ya.
1: Sí, señor. La salsa viejita, pero sabrosita. El chachachá, el merengue, el merecumbé. Todos estos ritmos sabrosísimos que sonaron en aquellos tiempos cuando Richie Ray, Bobby Cruz, el Gran Combo, la Sonora Matancera, cuando, en fin, todos estos grupos musicales nos brindaron música rica y sabrosa que nosotros gozamos también bien rico y bien chévere en nuestros hogares y en algunas fiestas familiares, como también en algunos clubes o cuando íbamos a los griles. ¿Usted cuánto fue, Luis Enrique? ¿Griles?
3: Yo comencé a ir a griles cuando existía Casas Viejas.
1: Casas Viejas, sí, sí, no. Es que había unos griles que tenían unas características.
3: Había uno que llamaba El Edén, que quedaba en toda la cesta.
1: Sí, sí. El Edén o Casas Viejas era un ejemplo más que todo para la gente...
3: mayorcita.
1: Sí, sí, sí. No, no, porque tenía música tropical, pero había Palladium, pura salsa. Salsa. Entonces, el que no le gustaba mucho la salsa decía, no, pues yo voy allá únicamente a escuchar salsa, no voy para allá. Mientras que acá le colocaban de todo, acá le colocaban hasta la cucharita en ese tiempo.
3: Había otro que llamaba el Marabá.
1: Marabá, sí señor, 515.
3: Sí señor, quedaban por ahí por los lados de la Bavaria.
1: Sí señor,
3: y
1: el que usted iba mucho, que quedaba al frente de la alcaldía, que ahí que era bien oscuro.
3: ¿Cómo llamaba?
1: La Taberna
3: Azteca.
1: Taberna Azteca, sí señor, yo fui varias veces. Ya, porque eso era bien oscuro, ¿yo?
3: Abajo eran baladas y arriba...
1: Sí.
3: Y arriba era arriba.
1: Sí. Sí, sí, sí, arriba era arriba.
3: Arriba se iba supuestamente a bailar salsa, pero no se veía ni para conversar. Lo único que uno veía...
1: La gente a veces ni bailaba.
3: Lo único que uno veía en esa vaina era cuando el mesero prendía la linterna y le decía, es tanto. Y de otra mesa le gritaban, ¡apaga esa vaina!
1: Sí, para acá no vengas, ¿oíste? Para acá no subas.
3: Oiga, una vez entró la policía y prendieron las luces y como decía el chiste, el delito, encontraron la mano en aquello en la mano, la mano en la mano.
1: La mano donde no era.
3: Sí, manito. Y más de un conocido que tenía uno al lado y uno ni siquiera lo había visto. ¡Hombre!
1: Es como cuando en el Caldas, cuando la cinta se rompía, sí. Y te prendían la luz. También había
3: más de uno mal ubicado.
1: Sí, sí, mal ubicado. Y la mano estaba donde no era.
3: Sí.
1: Qué bueno. Entonces vámonos con música sabrosa, con salsita vieja, con... Hay un tema por ahí que más tarde lo ubica, Trampolín, y Tres Días de Carnaval, y Caballo Viejo, y bueno, esos son los que usted escucha en Voces del Pacífico, la emisora que lo tiene todo.
3: Te lo dedicaron.
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0: 12:17 minutos.
1: Qué bien, 12:17 minutos. Qué buen tema. Fiesta en Elmira. Allá la familia Góngora, cordialísimo saludo. También Alexander Parra en sintonía. Los Parra de la Independencia. También allá el amigo Vareta. Miguel, que también mantiene ahí donde Vareta. Y por acá tenemos a Erney Montoya y familia en el sector del barrio de La Dignidad, su esposa, su hija, la familia del amigo Erney Montoya Chen. También Elena Gloria Ocorola, profe ya pensionada, en sintonía de Voces del Pacífico, la emisora que lo tiene todo.
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0: 12:29.
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0: Sí, señor. ¿Cómo no?
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0: Una y un minuto.
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1: Vamos a hacer un tema bien saboreando. Este tema dice... Para bailar y gozar, para que balden, para que vacilen.
2: 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Ay, Dios mío.

0: 1:31 de la tarde.
1: Qué bien, 1:31 en Voces del Pacífico, la emisora que lo tiene todo. La sintonía por el sector del barrio El Progreso, Carlos Holmes Trujillo, Turbay Ayala, Camilo Torres y el barrio Bolívar. Sintonía total y es de Voces de El Pacífico.
2: 1:31.
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0: 1:58 de la tarde.
1: Qué bien, 1:58 con este tema. La fiesta no es para feos. Oye, eso, ¿dónde sería eso, por Dios santo, ya? Podía entrar cualquiera, porque el feo se quedaba afuera, ¿ya? ¿Y sería que había mucha gente adentro o la gente estaba afuera?
2: No, al menos no lo querían en la fiesta, lo bien. No, pero por ahora le sacaron una disculpa.
1: Sí, sí, lo condicionaron.
2: Y como decía un amigo, él es tosco de cara.
1: Tosco de cara, sí, feo. Feo. Bueno. Los guaracheros de Oriente, con música similar, música muy rica. Bueno, Luis Enrique, muchísimas gracias.
2: Muchas gracias a usted, profe, y a todos los oyentes, pero sobre todo a Dios que nos permitió estar aquí en este día para llevarle la mejor programación que tiene esta su emisora Voces del Pacífico. Terminen de pasar este domingo en familia.
1: Sí, señor.
2: Si van a salir de paseo, disfruten este solecito que está haciendo. Háganlo todo bien sin hacerle daño a nadie.
1: Sí, señor. La dirección es de Elber Regifo Micolta, el compañero Luis Enrique Pérez Forero. Yo soy Neftalí Henao Sierra. Los invitamos a que continúen en la sintonía de Voces del Pacífico, la emisora que lo tiene todo. Feliz tarde y chao, chao. Feliz domingo.
3: 1:59.
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0: 2:59.
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0: 3:29.
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1: La hora 4 en punto. 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
1: La hora 5 en punto. 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

0: 5:53. 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

0: 6:54. 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